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Porque si en mayo no hay confirmadas muchas matrículas, pueden desaparecer algunos de estos talleres. 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

0: Bienvenida a este espacio de pausa, escucha y conexión. Soy Lucía de Mena, especializada en romper con la cultura de dieta y alimentación intuitiva.
1: Y que lleve gambas la paella.
0: A mi ladito está Lola. Hola,
2: hola,
0: Lola.
2: Hola, Lucía.
0: Bienvenida.
2: Hola, Julia.
0: Hola,
2: encantadas,
0: Julia.
2: Encantadas de estar aquí contigo.
1: Y la vida baja en calorías.
0: Bueno, aquí hablaremos de salud desde un lugar real, compasivo y humano. No hay dogmas ni exigencias, solo propuestas para que te escuches más, te cuides mejor y habites tu cuerpo con amor.

Desde mi experiencia, la salud empieza en el plato, pero se expande a todos los rincones de la vida, tu entorno, tus emociones, tu descanso y tu manera de estar en el mundo. Este podcast es un espacio para inspirarte, cuestionarte y recordar que sanar es un camino posible y que no estás sola en él. Gracias por estar aquí. Empezamos.

0: Vamos a tomar unas palabras de la doctora Odile Fernández. Si no la conocéis, os invito a que hagáis una pequeña búsqueda de ella, que ha tenido un camino de transformación súper, súper interesante. Y dice así: ¿qué es la salud integral? La salud es mucho más que no estar enfermos. La Organización Mundial de la Salud la define como un estado de completo bienestar físico, mental y social. Y hoy en día, más que nunca, necesitamos abrazar esa visión holística. Ya no podemos hablar del cuerpo como un conjunto de órganos aislados, ni de la mente como algo separado del cuerpo. La salud integral implica equilibrio. Equilibrio entre lo físico y lo emocional, entre la actividad y el descanso, entre el dar y el recibir. Implica energía, claridad mental, vitalidad, resistencia al estrés, digestión eficiente, hormonas en armonía, emociones que fluyen y una conexión auténtica con uno mismo y con los demás. Y nos habla de los 6 pilares de la salud integral. Os los enumero, ¿vale? El primero es la alimentación antiinflamatoria y rica en nutrientes. El segundo es el movimiento diario y consciente. El tercero es el sueño profundo y reparador. El cuarto, la gestión del estrés y la salud emocional. El quinto, una microbiota intestinal equilibrada. Y el sexto y último, exposición mínima a tóxicos y apoyo a los sistemas de detoxificación. Bueno, ¿qué te parece a ti, Lola?
1: Pues me parece que nos recuerda que la salud va más allá de no estar enfermos, de mantener el equilibrio en la alimentación, en la salud mental, relaciones, la prevención nos ayuda a tener una mejor calidad de vida.
0: Bueno, en conclusión, hoy vamos a hablar de una idea súper sencilla, pero súper transformadora: nuestro estilo de vida, ya que este influye un montón en nuestra salud, en nuestra energía y en nuestro bienestar, ¿vale? Más de lo que solemos imaginar. Así que, Lola, ¿el estilo de vida qué es? ¿Cómo se construye? ¿Cómo
1: a
0: se
1: ver,
0: hace?
1: El estilo de vida no se limita solo a la alimentación, al ejercicio, sino a nuestros hábitos diarios, a cómo dormimos, cómo gestionamos el estrés, cuánto nos movemos, nuestras relaciones sociales también son muy importantes. Si estamos con esa buena gestión emocional, pues podemos estar con mucha gente y coger también lo positivo de esas personas. En fin, hasta el tiempo que dedicamos a descansar. Es decir, pequeñas decisiones con grandes resultados.
0: Qué importante el tema del descanso en una sociedad que precisamente lo que sufre principalmente es de estrés. Y además un estrés que conlleva la inflamación, y la inflamación sabemos que es el origen de casi todas las enfermedades del siglo XXI. O sea, casi todo está originado por ello. Por eso la doctora Odile Fernández, creo que su punto uno lo dedica a la alimentación antiinflamatoria y rica en nutrientes, ¿no? Porque es un poco como la base, ¿no?, de ese hábito de vida, el que tiene que sostener todo lo demás, dentro de que todos son importantes. O sea, no podemos descartar ninguno, porque si uno falla es como que cojea la mesa.

0: Y muchas personas también buscan cambios súper radicales, pero es verdad que la evidencia muestra que las mejoras constantes, sostenibles en el tiempo, suelen ser las que mejores resultados dan, ¿no? Como por ejemplo dormir entre 7 y 9 horas, mantener una alimentación equilibrada, que no significa siempre verdura, quiero decir equilibrada, un poco de todo, realizar actividades físicas regularmente, luego reducir el estrés. Y también tener cómo poder regular ese estrés a través de la meditación, de la respiración, de actividades placenteras y cómo cultivar esas relaciones que antes decíamos positivas, ¿no? Aquellas que te están aportando cosas positivas en tu vida. Con el tiempo estos hábitos generan un efecto completamente acumulativo y además súper beneficioso para nosotras.
1: Bueno, realmente todas las pautas que indicas son las que se tienen que convertir en nuestros hábitos de vida, ¿no?
0: Y exacto.
1: Si eso lo conseguimos mantener en el tiempo a través de hábitos de vida, valga la redundancia, es cuando veremos un impacto realmente positivo en nuestra salud, ¿no?
0: Claro, claramente así. Y de tal manera que no es un gran cambio, sino pequeños cambios todos los días. Y esos mantenerlos, por muy pequeños que sean.
1: Antes os hablaba de cómo la inflamación en umbrado generalmente es el origen de cualquier enfermedad, ¿no? Pues igualmente un estilo de vida saludable lo que puede ayudar es a reducir ese riesgo, ¿no? El riesgo de numerosas enfermedades crónicas y mejorar nuestra calidad de vida. Claro, hay que tomar conciencia, hay que tener disciplina, hay que tener fuerza de voluntad, hay que ser muy consciente de ello para empezar a tomar estas medidas e ir introduciéndolas poco a poco en tu vida, de manera amable, de manera flexible, porque además cuando se hacen de manera amable y flexible se mantienen mejor en el tiempo. Cuando se hacen desde la exigencia, generalmente petamos, hablando así coloquial,
0: claramente,
1: y lo acabamos dejando.
0: Exactamente.
1: Vale.
0: Y luego también, en cuanto a lo que estamos hablando, la importancia de la constancia, que no se trata de ser perfecto, se trata de ser consistente. Es decir, un hábito que es saludable, practicado durante años, suele tener un impacto que un esfuerzo intenso, por ejemplo, mantenido solo un par de semanas, no lo va a tener nunca. Por lo tanto, concienciémonos en tener esa constancia en esos pequeños hábitos. Pues levantarte de la cama siempre a X hora, hacer algún estiramiento o aquello que a ti te beneficie. No porque yo te diga estiramiento tengas que hacer un estiramiento, sino que algo que a ti te sienta bien. O es levantarte de la cama y directamente ir a tomarte tu café, pero mantenido. Y sobre todo siempre mirando el cuidado de ti, de tu persona, de quererte un poquito más cada día.
1: Y yo aquí quiero añadir dos matices, ¿vale? El primer matiz, porque precisamente decimos que no se practique durante 2 semanas y luego se deje. Sí que es necesario dejarlo cuando sientes que esa actividad, sea la que quieras iniciar, no va contigo. Porque al final, si no experimentas, no pruebas, no juegas un poco, no sabes realmente qué va contigo y qué no va contigo. Y luego, como siempre digo, con el tiempo pueden cambiar tus necesidades. Y cuando a lo mejor un día eres feliz practicando running, saliendo a correr, pues llega un momento en que lo que te apetece hacer es marcha nórdica o pilates o cualquier otra actividad. Entonces, y esto lo quiero hilar con la autoescucha, ¿vale? Que es el segundo inciso que quería hacer. Para mí es fundamental aprender a escucharse, porque el cuerpo es súper sabio, súper, súper sabio, y creo que no confiamos en él, y nos da la información necesaria para saber qué necesitas cada día. ¿Qué necesitas en cada momento? Sin dejar de lado la constancia, sin dejar de lado la disciplina, sin dejar de lado el autocuidado, ¿vale? Pero siempre, siempre, siempre escuchándote.
0: Además, nos permite reconocer nuestras emociones, nuestras necesidades,
1: que son cambiantes,
0: y nuestros límites,
1: que son cambiantes.
0: Cambiantes e impermanentes, es decir, que puede ser que un día sí, otro día, en fin, que vas cambiando y te vas adecuando en función a tu edad, a lo que estás viviendo, etcétera, etcétera,
1: a la energía del
0: exactamente.
1: Momento.
0: Entonces, al final, nos ayuda a tomar decisiones mucho más conscientes, aunque, como tú has dicho, perdonad que la tos me va a ocupar también parte del espacio del podcast. Hoy estoy un poco espesa. Y nos ayuda a tomar decisiones más conscientes y cuidar mejor nuestro bienestar físico y mental. Por lo tanto, abogo por ese cuidado consciente,
1: abogamos las dos
0: por ese cuidado consciente, ¿no? Sobre lo que haces y ser constantes.
1: Hoy la importancia del podcast es el estilo de vida, pero va muy ligado a la prevención, ¿no? Porque al final un estilo de vida, entre comillas, saludable, aceptando pues las malas rachas, las malas épocas, los días flojos, los días que estás más bajita, todo eso entra parte de la vida, ¿no? Y forma parte de ese autocuidado. Pero un estilo de vida saludable, entre comillas, como digo, ¿vale? Es la prevención, es lo que te puede dar más garantías de llegar a la vejez de la mejor manera posible, con más salud, más independiente, más lúcido, más enérgico, más vital, que es creo que lo que todos queremos, ¿no? Llegar.
0: Todos queremos llegar.
1: Bueno, recorrer
0: poder...
1: el camino, no solo llegar a la vejez, sino recorrer
0: eso
1: el camino
0: es.
1: Con esa vitalidad, esa energía.
0: Eso es, que sea donde tengamos que llegar,
1: sí.
0: El llegar, lo que podamos realizar cualquier habilidad de la vida diaria con pues nosotros solos, sin que nadie nos tenga que ayudar, ¿no? Y para eso necesitamos cuidar un poco nuestro cuerpo, sentirnos bien, estar felices, rodearnos de gente que nos sume.
1: O sea, lo social hace
0: mucho. Exactamente, exactamente. Porque a lo mejor nos va a hacer menos y nos va a afectar menos comernos una hamburguesa si socialmente tenemos una vida plena.
1: Total.
0: Entonces, bueno, es el cómputo de todo eso lo que realmente nos lleva a pues eso, a ese, al poder del estilo de vida, a ese poder. Y donde el estilo de vida nos haga ser personas mucho más cuidadas con nosotras y más amadas desde nosotras.
1: Que así sea. Audio Jungle. Bueno, y aparte de hablar del estilo de vida en términos generales, Lola, tus estilos de vida, tus hábitos, lo que te hace cuidarte, tener esa vitalidad, esa energía, y además con todo lo que tú has superado, que creo
0: pues,
1: que te ayuda, ¿no? Y te da ánimo
0: a
1: mantenerlo.
0: Yo tengo una vida sencilla, la verdad, me levanto temprano, bastante temprano, y lo primero que hago es pues meditar, sean 5 minutos, 10, 15, 30, en función del tiempo que tenga, y luego pues hago deporte, me voy a hacer deporte, hago crossfit, hago fuerza, hago yoga, ando, marcha nórdica, en fin, en función del tiempo voy alternando porque noto que mi cuerpo está mejor. A ver, yo tengo dolor crónico y el deporte me ayuda a tener una mejor relación con el dolor. Entonces, ese bienestar de todas las partes que tengo bien hacen que, pues que no tenga ese dolor como lo primero que tengo en mi cabeza cuando me levanto. Entonces hago eso, desayuno, me voy al trabajo y luego pues hago otro poco deporte por la tarde y bueno, pues luego llegar a casa, familia, etcétera. O sea que una vida normal de una persona que vive aquí en Villarrubia, una chica de Villarrubia, que no tiene más...
1: Eres una chica sencilla.
0: Soy una chica sencilla, la verdad. Hago... y poco más, o sea, y bueno, luego eso sí, siempre me apunto a un café. Siempre que puedo, saco tiempo para mantener las buenas relaciones, ¿no? Que eso, yo, para mí, es muy, muy importante.
1: Es un pilar.
0: Es un pilar fundamental, tocho. Sí. Incluso cuando he tenido malas relaciones con alguna persona por alguna circunstancia, yo siempre pienso, si con esta persona hubiese coincidido en otro lugar, posiblemente sería una de mis mejores amigas. Entonces, bueno, o amigos. Entonces, bueno, al final me quedo con lo positivo
1: y el aprendizaje.
0: Esa situación. Eso es, y también el darte cuenta que tú te puedes equivocar, el aceptar eso. Es que todo eso es muy importante a la hora de sentirte bien contigo.
1: Te voy a hacer así, no es tipo test, ¿vale?
0: Vale.
1: Pero en función de los 6 pilares de Odile Fernández, uh-huh, que me cuentes brevemente o lo que te quieras extender, cada uno de ellos. El 1, alimentación antiinflamatoria y rica en nutrientes.
0: A ver, pues yo como mucho de lo que da la huerta en el momento que la da.
1: Esa energía es maravillosa para el
0: cuerpo. Entonces, eso por empezar por ahí. Y luego como mucho, pues mucho de cuchara, mucho de eso es. Lo que pasa que es verdad que
1: cocina de la tierra.
0: Exactamente. Lo que pasa que ahí, bueno, ahí cogea un poco porque a veces me paso un poquito de otras cosas. Pero bueno, a ver, que la vida también es así y también lo acepto, lo respeto y lo quiero.
1: Claro.
0: O sea que...
1: creo que es más cómo te lo comes,
0: eso
1: con
0: es.
1: Qué actitud te lo comes,
0: eso
1: que lo
0: es.
1: Que comes.
0: Porque a mí quien me diga que después de comer un heladito, ahora en este tiempo que va a venir, sienta mal, pues que venga Dios y lo vea.
1: Bueno, movimiento diario y consciente, que además en ti es muy diario.
0: Sí, en mí es muy diario. Eso es como el pilar básico de que yo me sienta bien. O sea, yo hacer mis movimientos conscientes, el ejercicio de fuerza, el ir a andar... todo eso a mí me conecta mucho con la tierra, conmigo y con mi esencia. Y además descubro que me quiero un poquito más cada día.
1: Qué bien. Sueño profundo y reparador.
0: Ahí es verdad que con la menopausia...
1: duermes menos.
0: Yo no sé a quién le pasará, pero a veces es verdad que me levanto más al baño. Y ahora estoy un poco mejor. Ahora como intento... cuidar más esa faceta, porque realmente yo no creía que era tan importante el sueño, pero es verdad que, bueno, pues con algún que otro artículo científico, algún libro y tal, pues he descubierto que es muy importante dormir, muy, muy importante dormir. Entonces ahora busco ese dormir bien y ese dormir esas 7 horas. Entonces cada día duermo mejor, la verdad.
1: Bueno, nos dice Odile que dormir no es un lujo, es una necesidad biológica.
0: Sí, totalmente de acuerdo.
1: Punto 4, gestión del estrés y salud emocional, que además ella no especifica lo social y entiendo que entra dentro de esta salud emocional, de este punto 4, que para ti es tan importante.
0: Sí, para mí es muy importante porque yo, por ejemplo, la menopausia me ha pillado en una época de mi vida de muchísimo estrés y además el fallecimiento de un ser muy querido para mí. Y todo eso me llevó a darme cuenta de que yo tenía una perfecta gestión emocional y que la perdí. Entonces eso me ha llevado a unas grandes subidas de tensión, o sea...
1: Mucha somatización.
0: Y ya no somatización, o sea, el cuerpo como que estaba revelando ese estrés que yo no fui capaz de detectar por el momento en el que estaba viviendo y la importancia que yo pensaba que la menopausia era como una fase más de mi vida.
1: Y que no te ibas a enterar, ¿no?
0: Y que no me iba a enterar.
1: Pasar desapercibida.
0: Y la verdad es que ha sido una fase de mi vida, o sea, catastrófica, de un gran aprendizaje, de abrazar errores, de abrazar, no sé, de abrazarme mucho, de tristeza, de alegría, de, o sea, como de muchos altibajos, pero a la vez, o sea, muy agradecida de haberla vivido. Muy, muy agradecida.
1: Toda la sabiduría, sí, que te está aportando.
0: Sí, sí, sí, sí. Y bueno, pues ese volver a esa gestión emocional, al saber decir las cosas de otra manera, a no irritarte tanto, En fin, es que es una, no sé, yo no sé si alguien lo ha vivido o no lo ha vivido como yo,
1: sí,
0: pero
1: que
0: es
1: sí.
0: que es un cambio de vida brutal. Y ahora ya voy yo enamorándome de mi menopausia. O sea que muy bien, muy bien.
1: Ahí es donde hay que llegar.
0: Muy agradecida.
1: Enamorarse cada etapa.
0: Eso es, eso es.
1: 5. Microbiota intestinal equilibrada. Que para mí, fíjate, este punto tiene mucha relación con la salud emocional.
0: Yo creo que también, ¿eh? Yo creo que también cuando dicen que casi yo diría que el primer cerebro está en el intestino, porque es que lo que tú sientes es que va directamente.
1: Se refleja ahí.
0: ¿No? Va directamente. Entonces, bueno, pues es muy importante. Lo único que es verdad que tenemos la microbiota bien, la tenemos mal, pues hombre, depende también de cómo te encuentres, física y mentalmente.
1: Sí, sí, sí. Bueno, y el punto 6 y último, exposición mínima a tóxicos y apoyo a los sistemas de detoxificación. Para quien tenga dudas de qué va este punto, ¿vale? Ella, la doctora Dil Fernández, dice, bueno, ¿cómo puedo llevar yo a cabo esto? Pues a través de filtrar el agua, a través de una cosmética natural, evitando plásticos, perfumes y ambientadores sintéticos y eligiendo productos ecológicos y minimizando los fármacos innecesarios.
0: Yo lo hago, yo lo hago en función de, pues eso, por ejemplo, el agua, pues sí, la filtrada, la cosmética, yo utilizo dos productos nada más, o sea, y son ecológicos y la verdad que he notado un cambio. La ropa, sí es verdad que utilizo algún detergente y a veces solamente bicarbonato, alguna esencia y...
1: Qué bien.
0: Y esto, y bicarbonato, esencia y vinagre, ¿vale? Sería lo que en función de la ropa y tal lo utilizo la mayoría de las veces. Y luego, pues sí es verdad que evitamos, yo evito los plásticos, perfumes, utilizo un perfume natural, o sea, no gasto mucho en, porque son dos cosas las que utilizo al
1: bueno,
0: final.
1: Bueno, no hacen falta más, quizás.
0: Eso
1: ¿no?
0: es, y la verdad que muy bien, ¿eh? Y mis hijas igual, igual como ahora cuando llegan los bronceadores, pues yo utilizo un bronceador que es, te ayuda desde dentro a trabajar la melanina para preparar tu piel para el sol, no una capa de ahí de a saber lo que te estés echando para tapar los poros. Y yo creo que es muy importante porque al final yo tengo dos hijas y mis hijas pues aprenden que no hace falta muchísimas cosas, los nuevos pasos de no sé qué para limpiarte la cara, no.
1: El skincare.
0: Eso es. Entonces, bueno, pues es muy, muy interesante.
1: El skincare es antisostenible a veces.
0: Exactamente, exactamente.
1: Según cómo se enfoque, claro.
0: Claro.
1: Bueno, pues volver a lo esencial, ¿no? El poder del estilo de vida, el bienestar que nos trae, la salud que nos trae. A modo preventivo, lo potente que es.
0: En gran medida, pues es algo que puede estar bajo nuestro control.
1: Sí.
0: Cada día realmente se nos ofrece una nueva oportunidad para tomar diferentes decisiones que benefician nuestra salud física y mental. Entonces es muy importante escucharnos, muy importante utilizar el sentido común. Si no vas a comprar fruta porque aquí fruta tal, pues compra una fruta más barata y come más. Quiero decir, es sentido común. Y lo mismo con las cremas, si me puedo comprar una, pues eso hago.
1: Mejor una buena que no cinco
0: malas. Eso es, si no puedo comprar mi X cosas, pero sí puedo comprar la sal ecológica, la azúcar ecológica, el vinagre de manzana sin filtrar.
1: En el Bosque Encantado todo lo tenéis.
0: Eso es, efectivamente. Pues si puedo comprar eso como básico, eso básico, estoy quitando multitud de químicos diarios. El que utilice
1: sí,
0: café.
1: Sí, va sumando.
0: Claro, claro, claro.
1: Y entonces, es mucho lo que restas.
0: Por lo menos lo básico. Entonces, bueno, pues eso, que tenemos el poder de cambiar nuestro estilo de vida.
1: Sí. Yo siempre digo, y lo digo mucho en los talleres, que al final lo importante es tomar conciencia de ello, ¿no? Tener el conocimiento. Porque una vez que tú tienes el conocimiento, tienes la opción de elegir. Cuando no tienes el conocimiento, no tienes la opción de elegir. ¿Vale? Para mí eso es... Básico y fundamental, informarnos sin llegar a la obsesión, sin llegar a iba a decir la ortorexia porque es lo que yo sufrí, ningún tipo de obsesión por enfermar, pero sí desde la capacidad de entender, ¿no? De entender las consecuencias de X elecciones, ¿vale? Unas veces hará mejor, otras peor, unas veces elegirá una cosa, otra vez otra. Hacemos lo que mejor podemos en cada momento.
0: Exactamente. Y además es que eso es lo que tenemos que hacer, porque muchas veces lo voy a comparar cuando te enfadas con alguien. Tú te enfadas con alguien y en ese momento dices, eres tonto o tonta o lo que quiera que sea. Tú, por mucho que quieras no haber dicho eso, en ese momento hiciste lo que pudiste con las herramientas que tuviste en ese momento. Porque a veces somos seres imperfectos, no tenemos la gestión emocional en todo momento. Entonces tenemos que abrazar que sí, que esta persona que soy yo he dicho tonto o tonta o otra cosa y no pasa nada, no pasa nada. Y es maravilloso, ¿eh? No pasa nada.
1: El camino
0: nada.
1: De la compasión es maravilloso.
0: Eso es.
1: Sí. Aceptar que cada uno hace lo que puede con lo que tiene.
0: Exactamente.
1: Bueno, pues nos vamos a ir despidiendo.
0: Pues bueno, ¿qué os puedo decir?
1: Una frase así que quede en la consciencia de los que nos están oyendo de por vida.
0: Pues yo os diría que no cambiamos nuestra vida en un día. Cambiamos nuestra vida con lo que hacemos cada día.
1: No tengo nada más que decir. Perfecto.

0: Bueno, gracias por habernos acompañado en este ratito de Escuche Conexión. Y recordar que sanar no es llegar a ningún lugar, es simplemente volver a ti, una y otra vez. Si lo que has escuchado te ha resonado, compártelo con alguien a quien quieras. Y si te apetece seguir caminando juntas, os esperamos en el siguiente episodio. Hasta entonces, cuida tu cuerpo, tu mente y tu corazón. Por último, gracias a Lola, un día más.
1: Gracias, Lucía. Muchísimas gracias.
0: Somos equipo. Gracias de corazón a Ñe Radio, a todos sus colaboradores y especialmente a Julia, que está aquí con nosotras en la mesa de sonido, y a Paulino, que es el alma de la radio. Ellos hacen posible este espacio y que lleguemos a ti.
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1: Bueno, pues muchas gracias por escuchar. Recuerda cuidar de ti, escuchar lo que tu cuerpo y tu mente necesitan. Cuida tu salud, escucha tu interior, sigue construyendo hábitos que te hagan bien. Y muchas gracias. Que tú hoy tengas un excelente día. Y bueno, yo espero que nos escuchéis en el próximo podcast.
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0: Bueno, y Lola está sembrada, ya lo ha dicho todo. Si queréis que hablemos de algún tema en particular, ¿vale? O tenéis alguna cuestión que queráis comentarnos, puedes escribirme al correo luciademenanutricion@gmail.com. 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

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También hay un grupo del idioma italiano con un gran éxito. Y también quisieran hacer tres grupos del idioma inglés. Un primer grupo de iniciación para quien no conozca el idioma, otro grupo de perfeccionamiento para quien tenga una base de idioma y un último grupo para la preparación de pruebas libres en la Escuela Oficial de Idiomas, el A2. Es importante que hagamos las matrículas ahora en mayo para asegurar la permanencia de estos cursos para el año que viene. Porque si en mayo no hay confirmadas muchas matrículas, pueden desaparecer algunos de estos talleres. 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

Hola, voy a hablaros hoy de una zona de Villarrubia, de las muchas que tiene, como todos los términos de todos los pueblos, y en este caso van a ser los Ojuelos. Los Ojuelos son una dehesa boyal, pertenece al pueblo, a tierra comunitaria, como es la dehesa boyal y todas las dehesas boyales que tienen los pueblos, para el ganado, antiguamente. Y ahora, pues quiero hacer un resumen de este terreno, para que entendáis un poquito qué hay por allí y cómo funciona ese lugar, o cómo funcionó en su tiempo, porque ahora todo está transformado. Pero bueno, está medio protegido, es una zona medio protegida por la vegetación que tiene, el tipo de planta que tiene, que por ejemplo la más valorada es el albardín. El albardín, que es una planta que su nombre mismo ya le da nombre a un apero de labranza que se ha utilizado toda la vida en Villarrubia, que es la albarda, porque se usaba no para hacer la albarda, sino para rellenar la albarda para que no se dañaran los animales. Bueno, eso es otra cosa, pero vamos, tiene ese efecto. Y en los Ojuelos, se llaman los Ojuelos porque por toda la periferia de esa zona de esa boyal había muchas surgencias de agua pequeñas, no eran muy abundantes, muy grandes, con caudales potentes, pero sí eran perennes, no se secaban nunca porque el agua salía del acuífero y nacía, lo cual aprovechaban los propietarios que había en las orillas para tener buenas huertas y tener agua para regar todo el año y el ganado para abreval. Entonces ahí había una fauna muy abundante en lo que respecta pues a aves acuáticas, a codornices, a en el verano aves de pradera, esteparias, y todo el tiempo había, cada época tenía su vida reglamentaria con debido a la época que le tocaba a cada ave o a cada animal. Y está rodeado por los montecillos, unos cerros que hay que rodean un poco la zona, ¿eh? Por una parte, por la parte de la puesta del sol del oeste, tienes unos montecillos que tienen encinas y matas de chaparro, etcétera, están un poco como abandonados, ¿no? Que es el, por eso se llaman los montecillos, lo que son rodea los Ojuelos. Y por la parte norte tenemos una zona de arena, en el cual, en esos arenales, pues ahí había una población muy antigua. En los años muy atrás, por ejemplo, de hace 4.000 y 5.000 años, había una población muy antigua, de la edad del cobre y del bronce, que estaban situados en una zona que por entonces todavía no era un arenal, porque la arena ha ido invadiendo lentamente todas las tierras que a través del viento, que es el que mueve las dunas y los arenales, por eso se llaman paleodunas, y ahora ya está cubierto por arena, pero salen los vestigios del pasado, que son cerámicas del calcolítico, que es el vaso campaniforme, ¿eh? De la edad del cobre. También sale el bronce, que es el que le sigue, porque estuvieron bastantes años, ¿eh? Y son poblados que se les llama residuales. ¿Por qué se llama residual? Porque el bronce original español casi su origen lo tiene en Almería, en los Millares. Son los poblados que se estudian más, los Millares y el Algal. Son los poblados principales donde todo el mundo en las universidades, en todos sitios, se estudia el bronce. Y en alguna época debió de haber una invasión allí y les obligaron a desplazarse, o creció mucho la población allí y mucha gente cogió sus bártulos y se fue tierra adentro a buscar nuevos lugares. No se sabe exactamente si fue por presión o fue por voluntarismo. Y entonces se vinieron a ciertos sitios de tierra adentro, aquí en el centro de España, y se situaron ahí. Por eso se llaman residuales, porque luego los otros se exterminan y estos siguen bastante más tiempo durando en el tiempo, que son las motillas y todos estos cerros que hay en la sierra, los poblados de la sierra que se llaman castellones, pues todos estos vienen de ese origen,
y ahí vienen y por eso duran más y las motillas surgen de esa gente. Y luego, pues aparte de esa gente, pues hay otros vestigios más modernos. Modernos, por decir algo, porque son, por ejemplo, los romanos, algo íbero y demás medievales. Y luego ya llega la gente que vive en estas latitudes y tiene huertas y empiezan a llevar las basuras y los residuos de los pueblos que se hacen en las casas, que entonces se llevaban a las huertas pues como estiércol y como abono para el tomate y para todo lo que sembraban. Y entre medias de eso, pues en las casas no había un... tenían cosas que iban a la basura sin querer, se perdían y las barrían y echaban a la basura y luego iban a las huertas. Y hoy en día pues aparecen en todos sitios que ha habido huerta, pues aparecen cosas, a lo mejor de 200 años, de 300, etcétera. Y luego pues tienes también los útiles que se hacían con ciertas plantas, con ciertas cosas que se utilizaban esa misma gente que había en las huertas, que eran matrimonios de aquí de Villarrubia, por ejemplo, que estaban en el verano, pues se veían obligados a irse a una casa de campo a pasar el verano echando una poca huerta para subsistir. Y iba la mujer pues con el marido y los niños. Y entonces a lo mejor tenían niños muy pequeños. ¿Y qué hacían? Pues el niño, como es natural en todos los sitios, pues lloran y gritan y hacen cosas. Entonces se les hacía un sonajero, por ejemplo, con la colleja. ¿Eh? Un sonajero con la colleja cuando está seca, la vaina, lo que es el cascabelito de arriba, la semilla suena muy bien, igual que un sonajero. Ataban un manojito pequeño y se le daba a la criatura o se le sonaba al lado para que se callara o se entretuviera. Y eso ocurría en estas huertas, en toda la zona del campo, del entorno del pueblo. Y eso es un localismo de aquí de Villarrubia, como otros pocos, muchos que hay. Pero bueno, no me voy a entretener en mencionar muchos más. El caso es que la gente cultivaba y vivía en las huertas, sobre todo lo que es desde la primavera, desde la época que empezaban a sembrar hasta la última cosecha, que eran los santos. Por eso está el refrán que dice, para los santos, aunque sean cantos. O sea, ya los tomates se cogían verdes, los que quedaban, los melones, pepinos, sin madurar, todos los frutos, estuvieran como estuvieran, se cogían. ¿Por qué? Porque ya venían las escarchas y los hielos y ya se estropeaban. Entonces se ponían en la cámara de la casa encima de la cebada para que colorearan los tomates y para que maduraran todos los frutos que estaban todavía sin madurar. Y esa era una forma de supervivencia que había a falta de lo que tenemos hoy en día para conservar las cosas. Y en los Ojuelos también era una zona de yesos, es una zona de yesos, y es donde se conservan las mejores pedreras que quedan todavía de los yeseros de Villarrubia. Porque los yeseros de Villarrubia, todas las zonas de Desabollar, es donde se surtían de yeso. Pero los que sacaban el yeso del suelo, los que hacían la minería, como se suele decir, esos no eran yeseros no tenían hornos ni se dedicaban a vender el yeso ya cocido y todas estas cosas. Esos lo sacaban y se lo vendían a los yeseros, a los que tenían las empresas. Se los sacaban montones, los dejaban a secar y se los vendían. Y todos los años cada uno tenía su trozo de sitio donde sacaba su yeso, procurando que no se lo profanaran otros yeseros, porque había sitio para todos. Y así subsistían en el verano sacando yeso. Y en el invierno pues daban cuatro peones por ahí en las tierras, en las cepas, donde lo avisaran, en los albañiles, a donde fuera. Y así era la forma de ir viviendo, echando cada temporada un poco, otro poco en otro sitio, y así se formaban. Y allí había dos yeseros, que uno le llamaban el Gato y otro Julián el Quemao. Esos eran los dos que tenían en los Ojuelos las yeseras. Y todavía se conservan las pedreras que se llamaban, pues se conservan muy bien, mejor que en ningún sitio. Y entonces, pues como eso era lo más importante que había allí. Luego se quedaba siempre una laguna de agua en el centro, una charca, y a partir del mes de agosto pues iban los cazadores a matar las tórtolas en el Agüero, ¿sabes? Mi padre, por ejemplo, y otras personas iban allí, se ponían en unos puestos que tenían y allí pues
alimentaban a la familia de caza, porque entonces había tantísimas aves que iban allí a beber, y allí lo sirvió para muchas cosas, o sea, dio mucho de comer. Tanto es así que de tantos tiros que se han tirado allí en aquella zona, pues había una empresa estos años de atrás que ha quitado medio metro de tierra, lo ha pasado por unos tamices y unas máquinas para sacar el plomo, porque entonces eran de plomo todos los perdigones, y el plomo lo ha conseguido sacar, y a lo mejor ha juntado los kilos que haya juntado pues para venderlo, y le habrá tenido cuenta cuando ha usado maquinarias y todo para sacarlo, porque no creo que sea un sistema de limpieza del suelo, que también puede formar parte, aunque lo haya vendido en producción para hacer dinero, pero a lo mejor le ha pagado el ayuntamiento para que limpie una zona de tanto plomo. Eso ya no lo tengo yo sabido.

Y bueno, también, pues aparte de todo esto que os he contado, pues también salieron allí en un trozo unas piedras grandísimas, pero todas con el mismo grosor, sobre 30 centímetros de grosor, todas uniformes, como si fuera un suelo, como si fuera un suelo, todo el mismo grueso, pero natural. Entonces la máquina lo que hizo al sacarlas es romperlas, hacerlas trozos, pero trozos grandes, y están amontonadas allí. Y yo, pues, un día curioseando, pues cogí y no sé si le di con un hierro o con una piedra y sonó como muy metálico la piedra. Entonces se me ocurrió ir dándole un golpe a cada piedra y cada una sonaba de una manera. Entonces yo le llamé las piedras de la música y es el mineral que es travertino, calizo. Es un travertino, calizo. Y ahí están todavía. Yo les llamo las piedras de la música porque con un objeto metálico o lo que sea, aunque sea una piedra, suenan metálicas todas y puede, cada una tiene un sonido, como las campanas. O sea que, bueno, son curiosidades que yo voy observando por el campo, que no es que tenga mucha importancia ni poca, nada más que lo que hay. Y se lo he enseñado a varias gente, porque a mí me gusta todo lo que hay, pues mostrárselo a quien viene conmigo.

la flora y la fauna, pues no tengo una selección muy especializada, porque los yesos no son muchas las plantas que pueden sobrevivir por la cantidad de sal y el yeso, que el yeso es una materia que no tiene mucho alimento para las plantas. Entonces nace lo que es arriba, por ejemplo, como el albardín, el pasto, nacen los collejones, que es una especie de cerrajón, y nacen plantas así, que son el limonio, nacen bastantes limonios, que son plantas que son capaces de subsistir en la sal y en el yeso, ¿sabes? Pero vamos, no son muchas así, pero cubren el suelo con praderas y diversidad. Y luego, pues en torno a la fauna, pues hay pues pájaros, como pueda haber en los entornos que no sean la de Saboyal. Unos vienen, otros van, si según a lo que vayan, y luego es el bio siempre de bebedero de agua, que entonces acudían todos, tanto de un sitio como de otro. Pero bueno, eso es ya ahora, pues es más inferior en lo que es fauna. Abundan los conejos y las aves esteparias y poco más, porque no es que estén allí metidas, sino están en las periferias, que ya son viñas, que son otro tipo de tierras, que tienen ya cereales, que tienen sitios para comer y para sobrevivir, y poco más puedo contar de los ojuelos.

Bueno, pues yo creo que me despido en este momento de este sitio que hemos estado hablando, y en otro momento pues empezaremos con otra zona de Villarrubia a contar sus cualidades y sus cosas que tenga en el entorno, ¿eh? Así que buenas tardes y que os guste.

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Un primer grupo de iniciación para quien no conozca el idioma, otro grupo de perfeccionamiento para quien tenga una base de idioma y un último grupo para la preparación de pruebas libres en la Escuela Oficial de Idiomas, el A2. 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

hay un nuevo curso para el sector agrario de formación en competencias digitales. 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Y el horario es de 4:30 a 8:30 de la tarde. El lugar de formación es el centro de Laureano Pérez Cacho, en la calle Tenerías número 3, el centro joven.

Hay como contenido un cuaderno digital, versión web y aplicaciones. Registro de explotaciones, información, plazos, obligaciones. CUE, introducción, acceso, tratamientos fitosanitarios, fertilización, plan de abonado y otras actividades. También se responde a preguntas frecuentes. La formación es compatible para justificación de formación de jóvenes agricultores y agricultoras. Información e inscripciones en los siguientes números y en el siguiente correo: 6 10 58 86 64. 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

0: Este es el resumen rápido de las noticias de Eñe Radio sobre la actualidad de Villarrubia de los Ojos y la provincia. Vamos a dar un vistazo directo a las grandes inversiones culturales del municipio, al éxito internacional de nuestros productos locales y a un par de avisos cívicos vitales de verano para haceros la vida más fácil. Primero, el Ayuntamiento pedirá 1 millón a la Diputación, 800.000 euros para el nuevo Teatro Municipal de 500 plazas en calle La Coruña y 200.000 para terminar de pagar la Casa Gijones. Ah, y se busca cartel para las ferias 2026 con 400 euros de premio. Esto es, literalmente, poner unos cimientos de hormigón armado para el futuro del pueblo. ¿Os imagináis el impacto que tendrá un teatro de 500 plazas en la vida diaria y comercial de los vecinos? Segundo, la cooperativa El Progreso ha arrasado en Fenavin Match, cerrando contactos por Europa y América. Su vino ecológico Tierra de Montaña ganó el oro en Berlín y la hermandad OAC los pone como ejemplo de transformación comunitaria. ¿No es alucinante que una cooperativa que montaron unos agricultores en 1917 siga conquistando paladares internacionales hoy en día? Finalmente, dos avisos veraniegos. 1. Por el calor, el cementerio abrirá solo por las mañanas. 2. Alerta urgente con el aceite doméstico. Tiradlo siempre al contenedor naranja en botellas de plástico bien cerradas. Verterlo a granel crea una pista de patinaje pringosa y un desastre para el reciclaje. ¿De verdad nos cuesta tanto enroscar bien el tapón de una botella antes de tirarla? Desde levantar un gran teatro y exportar vinos premiados hasta el simple gesto de reciclar bien en casa, vemos que Villarrubia no deja de avanzar.
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0: Este es el resumen rápido de las noticias de Eñe Radio sobre la actualidad de Villarrubia de los Ojos y la provincia. Vamos a dar un vistazo directo a las grandes inversiones culturales del municipio, al éxito internacional de nuestros productos locales y a un par de avisos cívicos vitales de verano para haceros la vida más fácil. Primero, el Ayuntamiento pedirá 1 millón a la Diputación, 800.000 euros para el nuevo Teatro Municipal de 500 plazas en calle La Coruña y 200.000 para terminar de pagar la Casa Gijones. Ah, y se busca cartel para las ferias 2026 con 400 euros de premio. Esto es, literalmente, poner unos cimientos de hormigón armado para el futuro del pueblo. ¿Os imagináis el impacto que tendrá un teatro de 500 plazas en la vida diaria y comercial de los vecinos? Segundo, la cooperativa El Progreso ha arrasado en Fenavin Match, cerrando contactos por Europa y América. Su vino ecológico Tierra de Montaña ganó el oro en Berlín y la hermandad OAC los pone como ejemplo de transformación comunitaria. ¿No es alucinante que una cooperativa que montaron unos agricultores en 1917 siga conquistando paladares internacionales hoy en día? Finalmente, dos avisos veraniegos. 1. Por el calor, el cementerio abrirá solo por las mañanas. 2. Alerta urgente con el aceite doméstico. Tiradlo siempre al contenedor naranja en botellas de plástico bien cerradas. Verterlo a granel crea una pista de patinaje pringosa y un desastre para el reciclaje. ¿De verdad nos cuesta tanto enroscar bien el tapón de una botella antes de tirarla? Desde levantar un gran teatro y exportar vinos premiados hasta el simple gesto de reciclar bien en casa, vemos que Villarrubia no deja de avanzar.
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0: Este es el resumen rápido de las noticias de Eñe Radio sobre la actualidad de Villarrubia de los Ojos y la provincia. Vamos a dar un vistazo directo a las grandes inversiones culturales del municipio, al éxito internacional de nuestros productos locales y a un par de avisos cívicos vitales de verano para haceros la vida más fácil. Primero, el Ayuntamiento pedirá 1 millón a la Diputación, 800.000 euros para el nuevo Teatro Municipal de 500 plazas en calle La Coruña y 200.000 para terminar de pagar la Casa Gijones. Ah, y se busca cartel para las ferias 2026 con 400 euros de premio. Esto es, literalmente, poner unos cimientos de hormigón armado para el futuro del pueblo. ¿Os imagináis el impacto que tendrá un teatro de 500 plazas en la vida diaria y comercial de los vecinos? Segundo, la cooperativa El Progreso ha arrasado en Fenavin Match, cerrando contactos por Europa y América. Su vino ecológico Tierra de Montaña ganó el oro en Berlín y la hermandad OAC los pone como ejemplo de transformación comunitaria. ¿No es alucinante que una cooperativa que montaron unos agricultores en 1917 siga conquistando paladares internacionales hoy en día? Finalmente, dos avisos veraniegos. 1. Por el calor, el cementerio abrirá solo por las mañanas. 2. Alerta urgente con el aceite doméstico. Tiradlo siempre al contenedor naranja en botellas de plástico bien cerradas. Verterlo a granel crea una pista de patinaje pringosa y un desastre para el reciclaje. ¿De verdad nos cuesta tanto enroscar bien el tapón de una botella antes de tirarla? Desde levantar un gran teatro y exportar vinos premiados hasta el simple gesto de reciclar bien en casa, vemos que Villarrubia no deja de avanzar.
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Y también quisieran hacer tres grupos del idioma inglés. 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Es importante que hagamos las matrículas ahora en mayo para asegurar la permanencia de estos cursos para el año que viene. Porque si en mayo no hay confirmadas muchas matrículas, pueden desaparecer algunos de estos talleres. Las matrículas están abiertas hasta finales de mayo, de lunes a jueves de 5 a 9 de la tarde y los viernes de 10 a 12 de la mañana en el Centro de Cultura.

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Bando. 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

Este es el resumen rápido de las noticias de Eñe Radio sobre la actualidad de Villarrubia de los Ojos y la provincia. Vamos a dar un vistazo directo a las grandes inversiones culturales del municipio, al éxito internacional de nuestros productos locales y a un par de avisos cívicos vitales de verano para haceros la vida más fácil. Primero, el Ayuntamiento pedirá 1 millón a la Diputación, 800.000 euros para el nuevo Teatro Municipal de 500 plazas en calle La Coruña y 200.000 para terminar de pagar la Casa Gijones. Ah, y se busca cartel para las ferias 2026 con 400 euros de premio. Esto es, literalmente, poner unos cimientos de hormigón armado para el futuro del pueblo. ¿Os imagináis el impacto que tendrá un teatro de 500 plazas en la vida diaria y comercial de los vecinos? Segundo, la cooperativa El Progreso ha arrasado en Fenavin Match, cerrando contactos por Europa y América. Su vino ecológico Tierra de Montaña ganó el oro en Berlín y la hermandad OAC los pone como ejemplo de transformación comunitaria. ¿No es alucinante que una cooperativa que montaron unos agricultores en 1917 siga conquistando paladares internacionales hoy en día? Finalmente, dos avisos veraniegos. 1. Por el calor, el cementerio abrirá solo por las mañanas. 2. Alerta urgente con el aceite doméstico. Tiradlo siempre al contenedor naranja en botellas de plástico bien cerradas. Verterlo a granel crea una pista de patinaje pringosa y un desastre para el reciclaje. ¿De verdad nos cuesta tanto enroscar bien el tapón de una botella antes de tirarla? Desde levantar un gran teatro y exportar vinos premiados hasta el simple gesto de reciclar bien en casa, vemos que Villarrubia no deja de avanzar.

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Este es el resumen rápido de las noticias de Eñe Radio sobre la actualidad de Villarrubia de los Ojos y la provincia. Vamos a dar un vistazo directo a las grandes inversiones culturales del municipio, al éxito internacional de nuestros productos locales y a un par de avisos cívicos vitales de verano para haceros la vida más fácil. Primero, el Ayuntamiento pedirá 1 millón a la Diputación, 800.000 euros para el nuevo Teatro Municipal de 500 plazas en calle La Coruña y 200.000 para terminar de pagar la Casa Gijones. Ah, y se busca cartel para las ferias 2026 con 400 euros de premio. Esto es, literalmente, poner unos cimientos de hormigón armado para el futuro del pueblo. ¿Os imagináis el impacto que tendrá un teatro de 500 plazas en la vida diaria y comercial de los vecinos? Segundo, la cooperativa El Progreso ha arrasado en Fenavin Match, cerrando contactos por Europa y América. Su vino ecológico Tierra de Montaña ganó el oro en Berlín y la hermandad OAC los pone como ejemplo de transformación comunitaria. ¿No es alucinante que una cooperativa que montaron unos agricultores en 1917 siga conquistando paladares internacionales hoy en día? Finalmente, dos avisos veraniegos. 1. Por el calor, el cementerio abrirá solo por las mañanas. 2. Alerta urgente con el aceite doméstico. Tiradlo siempre al contenedor naranja en botellas de plástico bien cerradas. Verterlo a granel crea una pista de patinaje pringosa y un desastre para el reciclaje. ¿De verdad nos cuesta tanto enroscar bien el tapón de una botella antes de tirarla? Desde levantar un gran teatro y exportar vinos premiados, hasta el simple gesto de reciclar bien en casa, vemos que Villarrubia no deja de avanzar.

cursos de natación infantil intensivos. En la piscina climatizada. Serán cursos con grupos reducidos y una atención personalizada. Para niñas y niños a partir de 3 años. Por quincenas. Son 30 euros por quincena y las plazas son limitadas. Aprender nadando y disfrutar para siempre. Os podéis apuntar a partir del 8 de junio en la misma piscina.

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Hay un nuevo curso para el sector agrario de formación en competencias digitales. 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

Hay como contenido un cuaderno digital, versión web y aplicaciones. Registro de explotaciones, información, plazos, obligaciones. 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También se responde a preguntas frecuentes. La formación es compatible para justificación de formación de jóvenes agricultores y agricultoras. Información e inscripciones en los siguientes números y en el siguiente correo: 6 10 58 86 64. 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
1: 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Máximo 12 participantes por equipo. 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

ruta de mountain bike cicloturista familiar. El domingo 21 de junio, a las 9 de la mañana en la Plaza de la Constitución. Esa sería la salida. A las 8 y media se hacen las inscripciones, con un precio de 5 euros por participante. La ruta tiene una distancia de 30 kilómetros hasta la Laguna de Navaseca. Dificultad baja. Habrá también un detalle para los participantes. Avituallamiento y también un coche escoba en todo el trayecto. Más información la tenéis en el 630 018 820 o en el 610 044 330. Ruta de mountain bike cicloturista familiar. Lo organiza el Club Deportivo Alamillo 1213. El 21 de junio.

Bienvenidos y bienvenidas a partir de ya una hora de música de los años 80. ¿Por qué? Porque esto se llama Suenan los 80. Supertramp.

una canción de película, el grupo Survivor. Nos cuenta su vida en una canción titulada Luca. ¿Quién canta? Pues canta Susan Vega.

Ahora nos acompañarán Benjamin Orr en este momento. Luego Tal Tal con Is My Life. Y le seguirán Ava con su Chiquitito. 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

En los próximos minutos, pues mira, van a sonar Teardrops. También sonarán Bite Boys Blue y Dolly Parton a dúo con Kenny Rogers.

canciones que sonaron y que siguen sonando así de bien. Años 80. 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OMD. Enola Gay.

0: Este es el resumen rápido de las noticias de Eñe Radio sobre la actualidad de Villarrubia de los Ojos y la provincia. Vamos a dar un vistazo directo a las grandes inversiones culturales del municipio, al éxito internacional de nuestros productos locales y a un par de avisos cívicos vitales de verano para haceros la vida más fácil. Primero, el Ayuntamiento pedirá 1 millón a la Diputación, 800.000 euros para el nuevo Teatro Municipal de 500 plazas en calle La Coruña y 200.000 para terminar de pagar la Casa Gijones. Ah, y se busca cartel para las ferias 2026 con 400 euros de premio. Esto es, literalmente, poner unos cimientos de hormigón armado para el futuro del pueblo. ¿Os imagináis el impacto que tendrá un teatro de 500 plazas en la vida diaria y comercial de los vecinos? Segundo, la cooperativa El Progreso ha arrasado en Fenavin Match, cerrando contactos por Europa y América. Su vino ecológico Tierra de Montaña ganó el oro en Berlín y la hermandad OAC los pone como ejemplo de transformación comunitaria. ¿No es alucinante que una cooperativa que montaron unos agricultores en 1917 siga conquistando paladares internacionales hoy en día? Finalmente, dos avisos veraniegos. 1. Por el calor, el cementerio abrirá solo por las mañanas. 2. Alerta urgente con el aceite doméstico. Tiradlo siempre al contenedor naranja en botellas de plástico bien cerradas. Verterlo a granel crea una pista de patinaje pringosa y un desastre para el reciclaje. ¿De verdad nos cuesta tanto enroscar bien el tapón de una botella antes de tirarla? Desde levantar un gran teatro y exportar vinos premiados hasta el simple gesto de reciclar bien en casa, vemos que Villarrubia no deja de avanzar.
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0: Este es el resumen rápido de las noticias de Eñe Radio sobre la actualidad de Villarrubia de los Ojos y la provincia. Vamos a dar un vistazo directo a las grandes inversiones culturales del municipio, al éxito internacional de nuestros productos locales y a un par de avisos cívicos vitales de verano para haceros la vida más fácil. Primero, el Ayuntamiento pedirá 1 millón a la Diputación, 800.000 euros para el nuevo Teatro Municipal de 500 plazas en calle La Coruña y 200.000 para terminar de pagar la Casa Gijones. Ah, y se busca cartel para las ferias 2026 con 400 euros de premio. Esto es, literalmente, poner unos cimientos de hormigón armado para el futuro del pueblo. ¿Os imagináis el impacto que tendrá un teatro de 500 plazas en la vida diaria y comercial de los vecinos? Segundo, la cooperativa El Progreso ha arrasado en Fenavin Match, cerrando contactos por Europa y América. Su vino ecológico Tierra de Montaña ganó el oro en Berlín y la hermandad OAC los pone como ejemplo de transformación comunitaria. ¿No es alucinante que una cooperativa que montaron unos agricultores en 1917 siga conquistando paladares internacionales hoy en día? Finalmente, dos avisos veraniegos. 1. Por el calor, el cementerio abrirá solo por las mañanas. 2. Alerta urgente con el aceite doméstico. Tiradlo siempre al contenedor naranja en botellas de plástico bien cerradas. Verterlo a granel crea una pista de patinaje pringosa y un desastre para el reciclaje. ¿De verdad nos cuesta tanto enroscar bien el tapón de una botella antes de tirarla? Desde levantar un gran teatro y exportar vinos premiados hasta el simple gesto de reciclar bien en casa, vemos que Villarrubia no deja de avanzar.
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Las escuelas participantes son las de Villarrubia, Almagro, Puerto Llano y Miguel Turra, Dainiel, La Fuente y Deportes Malagón. Este sábado 6 a las 6 y media de la tarde. Entrada 3 euros. 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

0: Este es el resumen rápido de las noticias de Eñe Radio sobre la actualidad de Villarrubia de los Ojos y la provincia. Vamos a dar un vistazo directo a las grandes inversiones culturales del municipio, al éxito internacional de nuestros productos locales y a un par de avisos cívicos vitales de verano para haceros la vida más fácil. Primero, el Ayuntamiento pedirá 1 millón a la Diputación, 800.000 euros para el nuevo Teatro Municipal de 500 plazas en calle La Coruña y 200.000 para terminar de pagar la Casa Gijones. Ah, y se busca cartel para las ferias 2026 con 400 euros de premio. Esto es, literalmente, poner unos cimientos de hormigón armado para el futuro del pueblo. ¿Os imagináis el impacto que tendrá un teatro de 500 plazas en la vida diaria y comercial de los vecinos? Segundo, la cooperativa El Progreso ha arrasado en Fenavin Match, cerrando contactos por Europa y América. Su vino ecológico Tierra de Montaña ganó el oro en Berlín y la hermandad OAC los pone como ejemplo de transformación comunitaria. ¿No es alucinante que una cooperativa que montaron unos agricultores en 1917 siga conquistando paladares internacionales hoy en día? Finalmente, dos avisos veraniegos. 1. Por el calor, el cementerio abrirá solo por las mañanas. 2. Alerta urgente con el aceite doméstico. Tiradlo siempre al contenedor naranja en botellas de plástico bien cerradas. Verterlo a granel crea una pista de patinaje pringosa y un desastre para el reciclaje. ¿De verdad nos cuesta tanto enroscar bien el tapón de una botella antes de tirarla? Desde levantar un gran teatro y exportar vinos premiados hasta el simple gesto de reciclar bien en casa, vemos que Villarrubia no deja de avanzar.
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Excursión a Ruidera en autobús, el sábado 20 de junio. Con posibilidad de subirse al autobús en Villarrubia, Daimiel y Manzanares. De Villarrubia sale a las 9 de la mañana. Se hará una visita a todas las lagunas en el mismo autobús, que han de estar llenísimas de agua. La comida se hará en el espacio de Entrelagos, en el restaurante o en Supinar con bancos. Tú eliges.